actriz Ashley Simpson. Es la hermana menor de Jessica Simpson. 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Jimmy Ray, recordado por su éxito Are You Jimmy Ray? Jake Shears, vocalista masculino de Scissor Sisters. Steve Ray Vaughan, uno de los mejores guitarristas de todos los tiempos. El rey del twist, Chubby Checker. Kevin Richardson, uno de los Backstreet Boys. Gwen Stefani, no solo canta y compone, también es actriz y una exitosa diseñadora de moda. Empezó cantando con el grupo No Doubt. Tommy Lee era el baterista de Mötley Crüe. Estuvo casado con Pamela Anderson. Uno de los ex miembros de Fleetwood Mac, Lindsey Buckingham. Alan O'Day, recordado por su éxito Undercover Angel. Undercover Angel, Midnight Fantasy. El actor y cantante Jack Wagner se hizo famoso con All I Need, todo lo que necesito. Y en el año 2000 se fue para siempre Benjamin Orr. Era el bajista del grupo The Cars y como cantante lo recordamos por la canción Drive. Un día como hoy, en el año 2000, le negaron la posibilidad de libertad condicional al asesino de John Lennon, quien tiene una sentencia de cadena perpetua en la cárcel de Nueva York. Un día como hoy, en el 2004, la cantante Josh Stone llegó al primer lugar del ranking británico con el álbum Mind, Body and Soul, que incluye éxitos como You Had Me. Por estos días, en 1996, la número uno en el ranking británico era esta canción de Donna Lewis, I Loved You Always Forever. Mientras que en el ranking Billboard, la número uno era La Macarena de Los del Río. Hala tu cuerpo pa' alegría, Macarena, que tu cuerpo pa' dar la alegría y cosa buena. Hala tu cuerpo pa' alegría, Macarena. 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Ya regresamos con más noticias musicales que ocurrieron un día como hoy.

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1: Barcelona, 13 grados, lluvia. Bruselas, 7 grados, cielo nublado. París, 8 grados, viento y lluvia.
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0: Son las 12 en punto.
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Increíble pero cierto, esta canción se negó a morir, como se dice, a la tercera fue la vencida. Una primera grabación hecha en 1984 fue lanzada al mercado, pero no ocurrió nada. Luego la banda decidió regrabar el tema con un nuevo productor, pero tampoco pasó nada. Pero en la tercera no solo

Una canción que me ha devuelto a mi época colegial, donde empezaba mi pasión por la música y la colección de discos. Les cuento que cuando empecé a laborar en la radio, todo el salario que me pagaban lo invertía en música y me sentía el muchacho más afortunado por tener la posibilidad de adquirir lo que a mí me gustaba. Era la banda Real Sweet Bacon, con su magistral voz de Kevin Cronin y su destacado Keep the Fire Burning, Mantén el Fuego Ardiendo, del álbum Got Trouble del año 1982. Estás en sintonía de En Vinilo, al rescate de tu música, haciendo que la pases genial con las canciones de nuestras vidas. ¿Te acuerdas de esta canción? Retrocedemos hasta 1981 para encontrarnos con esta super banda que nos dejó tantos buenos recuerdos.

qué momentos que recordábamos con esta buena versión de la banda italiana A Sotto, que nos hizo bailar y disfrutar momentos gratísimos desde finales de los 70s e inicios de los 80s. Particularmente aquí en el Perú los conocimos en 1981 a través del sello peruano MAG, que indiscutiblemente fijó su mercado en Europa y en el sector del Ítalo Disco. San Salvador, así se llama esta estupenda joya musical. Y bueno, seguimos al tope de éxitos de los 80s. El turno para el español Iván, ¿te acuerdas de él? El año de 1985 salió recargado al mercado con un nuevo proyecto musical, con el cual llegaría a la cúspide de la popularidad. El sencillo original se llamó simplemente Fotonovela. Sin embargo, la versión más popular y la que conquistó las pistas de bailes internacionales fue la versión maxi single de 12 pulgadas, conocida como Fotonovela Chapter 2 o Capítulo 2.

Recordando el mejor momento de la reina del pop Madonna, que justamente lograría este apelativo gracias al exitoso disco Like a Virgin del año de 1985, donde lograría colocar en el top 10 5 canciones de este álbum, incluyendo el tema que ya se despide, Angel. Nos cuentan que actualmente Madonna está inmersa en la creación de música nueva, luego de su exitosa gira Celebration Tour, y aparte está trabajando activamente en el desarrollo de su propia película biográfica. Inicialmente estaba previsto que ella misma la dirigiera. Se espera que este proyecto finalmente vea la luz, ya sea en formato de película o serie biográfica, con ella, por supuesto, involucrada en el proceso. Y de Madonna de los 80s damos un salto a la temporada actual para encontrarnos con la cantante de moda, Sabrina Carpenter, que luego de su hit Expreso nos deja escuchar este Please, Please, Please, tremendo tema que también alcanzó a ser número uno en los Hot 100 del Billboard.

0: Muchas veces una melodía tan simple se convierte en todo un éxito, y eso ocurrió con esta canción del italiano Neck. El año de 1997 arrasó en el mercado hispano con esta canción, Laura no está, y que hoy forma parte indiscutible de lo mejor del rock and pop de los noventas.
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Déjame contarte algo que tal vez no sepas respecto a esta canción. Curiosamente, la voz de Robbie Williams, que has escuchado en esta versión, que además es la versión final del álbum Escape Logic, es una demo que grabó en 1999. Robbie intentó grabarla de nuevo más tarde, pero sintió que no podía igualar la carga emocional y la sinceridad que plasmó en la toma original, que fue más cruda y vulnerable. Como recuerdas, Feel fue todo un éxito masivo, alcanzando el número uno en varios países de Europa y América Latina y consolidando a Robbie Williams como un artista pop rock más serio después de su etapa en

recordando algo del sonido indie rock y jungle pop británico de los 80s a cargo de la banda House Martin, que el año 88 lanzó su segundo álbum, del cual sonó esta brillante canción Bow Down, y la recordábamos aquí en vinilo. Amigas y amigos, vamos a culminar esta primera parte del programa recordando una muy buena de la temporada 2016 a cargo de la banda española Love of Lesbian. Ellos son oriundos de Barcelona y ese año lanzaron un disco llamado Poeta Halley, del cual destacó, entre otras canciones, esta que lleva el título Bajo el Volcán, que fue además la número 11 del ranking anual de En Vinilo.

Tremenda canción lanzada en 1997 como el segundo sencillo del álbum debut de Will Smith en solitario, Big Will Style. Este álbum marcó la transición de Smith de su anterior dúo con el DJ Jay-Z Jeff a una nueva carrera como solista, consolidando su imagen de Big Willie. El tema alcanzó a ser número uno en la Billboard Hot 100 en Estados Unidos y ganó el premio Grammy en 1999 a la mejor interpretación de rap en solitario. Chicas y chicos de vinilo, ya nos encontramos en la segunda parte de este Retro Tour musical de fin de semana. Espero que estés disfrutando de las canciones que te proponemos y nos acompañes hasta el final del show. Mi nombre es Marcos Pérez Santibáñez y estas son las canciones de nuestras vidas.

0: Si Madonna es conocida como la reina del pop, acabas de escuchar a la princesa del pop, Britney Spears, que al inicio del año 2000 se daba a conocer con este Oops, I Did It Again, Lo Hice de Nuevo, tema que se convirtió en todo un fenómeno, vendiendo un récord de 1,3 millones de copias en su primera semana en los Estados Unidos, consolidando a Britney Spears como la fuerza dominante en el pop global.
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Otro de los grandes éxitos de Alex Syntek sonado en vinilo, recordando el recopilatorio de sus grandes éxitos de entre 1988 a 1999. El sonido pop, funk y disco de esta canción, Tú Necesitas, que nos lleva de regreso a los años 70. Como cada fin de semana te acompaña en vinilo al rescate de tu música, otro gran éxito de los 90.

Aquí hablando por interno nos referíamos a este tema que el año de 1980 tuvo mucha acogida aquí en el Perú, principalmente en provincias y no así en la capital, que tenía un espectro más pegado al mercado estadounidense y muchas veces dejaba de lado canciones que provenían de Europa. Y esta fue una de ellas, a cargo de Robert Plant y el tema Johnny and Marie, que nos presenta una serie de secuenciadores muy pegados a la onda synth pop. Años más tarde, Robert Palmer lograría su ingreso al mercado y al Billboard con este tema, Addicted to Love, Adicto al Amor. Y como ya se va haciendo costumbre en el programa de presentarles algunas versiones especiales o 12 pulgadas de los 80s, hoy escuchamos esta de Gretchen Band, Jump Party, que se produjo el mismo año de lanzamiento del álbum Kings for AC. Esta versión es conocida como la Extended Dance Remix y que se lanzó típicamente en un formato de vinilo de 12 pulgadas, conocida también como Maxi Single, alcanzando el puesto número 1 en la lista Billboard Hot Dance Club Play en abril de 1983.

Esta es una de las canciones más pedidas por el público a la legendaria banda peruana Río, que allá por el año de 1988 produjo su segundo álbum llamado ¿Dónde vamos a parar? Para el sello Virrey Industrias Musicales. Contéstame se convirtió en uno de los clásicos del rock peruano y esta banda sigue vigente con más de 40 años en los escenarios, no solo en el Perú, sino en gran parte de Latinoamérica. Nuestros siguientes invitados son los muchachos de Cloud House, banda formada en Australia en 1985 y que tiene al neozelandés Neil Finn como su líder y vocalista. De su álbum debut homónimo escucharemos Something So Strong, algo tan fuerte, del año 1987.

Algunas cositas que nos recordamos del año 1988, año en que esta canción de los New Kids on the Block sonaba en la radio. Please don't go girl, por favor no te marches nena. Eran los Juegos Olímpicos de Seúl y en Corea, porque en esos Juegos el equipo peruano de vóley femenino ganó la presea de plata, marcando un hito en la historia de este deporte. Recordamos con mucho afecto, cariño y mucho respeto a estas grandes voleibolistas peruanas. Somos En Vinilo, el programa que te presenta los grandes recuerdos de tu vida, 70s, 80s y 90s, para que los vuelvas a vivir.

¿Será verdad que una canción convierte al amor en una fuerza mágica y casi sobrenatural que enriquece la existencia de uno? Sobre todo si se siente amado. ¿Será verdad? Puedo ver ríos donde solo hay asfalto, puedo ver océanos donde solo había charcos, y todo es por ti, dice la canción del dúo Cómplices, que se hizo muy famoso y que los hizo triunfar en toda España y Latinoamérica, gran recuerdo del año 1990. Amigas y amigos de la movida de fin de semana, estamos llegando al final de la cita correspondiente a este episodio número 37 de la temporada. Como siempre, agradecerle su sintonía, que hace posible que nosotros sigamos vigentes en la radio. Hoy vamos a cerrar el programa con una nueva de temporada a cargo de la australiana Alex Zaya, que ha ingresado de la mejor manera al mercado con esta nueva canción de nombre Punch Drunk Love, amor tomado o amor borracho. Te la recomiendo, así que cuídate mucho, nos reencontramos la próxima semana. ¡Chao!

0: Boquete. Es un distrito al norte de la provincia de Chiriquí, al oeste de Panamá. Posee una superficie de 488,4 kilómetros cuadrados y una población de 22.435 habitantes. Boquete, ciudad jardín, es conocido por tener un clima templado, a diferencia de gran parte del país, debido a que el distrito se encuentra asentado en la cordillera central. Un hermoso valle. Su capital es la ciudad de Bajo Boquete. El distrito de Boquete es el destino principal de los turistas que buscan clima agradable. Aquí encontrarás diversos hoteles, cabañas y hostales. Hospedajes que se encuentran inmersos en plantaciones de café a 2.000 pies de altura. Instalaciones que cuentan con coffee shop, restaurante con carta internacional con sabores del área, postres caseros, tours de café, donde recorrerás fincas con plantaciones de café únicas de diferentes variedades. Su proceso, desde la planta a la mesa, aprenderás por qué se desarrollan los sabores a nueces, frutas o a flores en el grano, y cómo el proceso y el tostado afectan el sabor, y sobre todo, cómo reconocer un buen café. La ruta del café, aquí en Boquete. Hoteles que, al estar localizados en las faldas del volcán Barú, cuentan con un microclima único que permite a los amantes del turismo de aventura disfrutar de una experiencia única. Destinos de aventura para el deleite de exploradores y aventureros con espíritu ecológico. Canopy, adrenalina al límite. Caldes en el aire por los que te deslizarás por los árboles y te enfrentarás a un mundo desconocido, rodeado de hermosas vistas. Senderismo que permite a los amantes de la observación de aves disfrutar de una experiencia única. Turismo ecológico, principal actividad turística del distrito, aparte de los recorridos a la cima del volcán Barú, altura máxima de nuestro país, con 3.475 metros sobre el nivel del mar. La población consiste en tres grupos principales: los indígenas Nove Buglé de las montañas, que trabajan principalmente en los cafetales; los pobladores panameños no indígenas; y en tercer lugar, los inmigrantes extranjeros, provenientes de Europa y Estados Unidos. Boquete cuenta con un clima agradable que gusta al viajero. Experimenta el viaje de tu vida mientras adquieres una nueva perspectiva del hermoso Boquete, porque vivir en Boquete es vivir.
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La ciudad de Denver, Colorado, otro super episodio de tu show favorito, el All School Hit Mix, el Retro Show, donde cada semana viajamos por el túnel del tiempo de los éxitos retro, con una selección ecléctica de temas favoritos, voces y bandas icónicas, celebrando lo mejor de la época New Wave y más del MTV y VH1, un programa donde cada semana selecciona esos temas de forma manual. Esto no es una computadora que selecciona los temas, especialmente pensado para ti, para disfrutar de la mejor música ochentera y noventera. Y en este episodio estamos celebrando las temperaturas. El verano caliente que nos azota por esta parte del mundo y el frío que está visitando a nuestros amigos en otras partes del mundo. Porque usualmente cuando celebramos el verano hacemos mucha fiesta. Y cuando hacemos el invierno celebramos tal vez un poquito de música lenta. Por hoy día estamos celebrando las temperaturas. Y tenemos bandas y artistas que nos traen temas relacionados al verano, al sudor, al frío. Entre ellas tenemos hoy día Power Station, Simple Minds, Glenn Frey, el rock de Asia, también Elton John, Aha, Foreigner, Belinda Carlisle, Bryan Adams, The B-52s, George Michael, Paula Abdul y muchos más. Todos estos artistas han grabado ciertos temas relacionados al tiempo, usando las palabras que estaremos hoy día resaltando, relacionadas al verano, al invierno, al calor, al sudor, porque hoy estamos celebrando las temperaturas. También tendremos hoy día nuestras secciones, el super, super mega mix, hoy día con una artista, una diva de los 80s y 90s alemana, Sandra. Nos traemos hoy día un mega mix de éxitos de Sandra, tú que lo has pedido hace tiempo, y también estamos celebrando hoy día las efemérides con nuestro amigo Michael Poon, que nos estará resumiendo qué estará pasando un día como hoy, en los 80s y en los 90s. Hoy día dejamos descansar las secciones, las dos caletas, también 3 del 5, porque tenemos también algunas canciones que hace tiempo no escuchas. Y te la haré saber un momentito para que sepas que son esas canciones caletas de hoy día. Comenzamos de una vez con una banda que no requiere introducción. De su álbum debut, Hunting High and Low, la banda Aha. El sol siempre brilla en la televisión. The Sun Always Shines on TV, dan inicio a esos temas con la palabra sol, verano, relacionados al tema de hoy. Y una vez continuamos con otro tema que nos trajo mucho, mucho calor en los 80s, Glenn Frey, de su álbum del 85, The Heat Is On, el calor está encendido. Seguidos de una vez por una voz icónica también interpretada de la banda The Eagles, Don Henley, Los Chicos del Verano. Soy AJ, y una vez más, de fanático de la música retro ochentera noventera, bienvenido seas al All School Hit Mix, celebrando hoy día las temperaturas ochenteras y noventeras.

disfrutas del All School Hit Mix en compañía de AJ Alba. Bienvenido, bienvenido seas si te acabas de unir a nuestro show de hoy día. Si es tu primera vez también con nosotros, bienvenido, bienvenida seas, fanático de la música retro, la buena música que nunca pasa de moda. Y hoy día estamos celebrando las temperaturas, temas ochenteros y noventeros que están relacionados a las temperaturas, ya sea a las estaciones de verano o invierno, o tal vez al calor, al frío. Estaremos disfrutando de una selección súper, súper chévere que tengo para ustedes hoy día. La mayoría de temas ochenteros. Cuando estuve investigando para hacer nuestro show de hoy día, me di cuenta que muchos temas en los noventas hablan de bailar, de saltar, de sudar, pero no específicamente hablando de tal vez los temas que los ochentas realmente resaltan, lo que es el calor, lo que es el invierno, lo que es el sol, tal vez el verano, tal vez la variación. Pero hoy día ya estamos comenzando con tres temas súper chéveres. La banda Aja nos abrió el show de hoy día con El Sol Siempre Brilla en la Televisión, seguidos con The Heat Is On, El Calor Está Encendido, un tema que fue utilizado en 85 por la cadena de televisión HBO para promocionarlos en aquel entonces de forma masiva con Glenn Frey. Y seguimos con otro también ex miembro de la banda The Eagles, el norteamericano Don Henley, Los Chicos del Verano. Gracias a ti que nos escuchas hoy día por toda América Latina, también por España, Estados Unidos, Canadá. Gracias a las super redes estacionales que estás escuchándonos hoy día, porque son ellas que nos hacen posible que estemos conectados sin importar los horarios, las fronteras, las horas, y que también tú puedas descargar este show después en formato podcast. Por ahí tenemos temas de las bandas retro clásicas Asia, también tenemos el pop de Banamarama, igualmente tenemos a Al Curly que nos trajo aquel tema de Square Rooms, hoy ya con un tema de esos que hace tiempo no escuchabas, diría yo un tema caleta. También tenemos dos temas de Bryan Adams que son relacionados al verano. El primero de ellos, a continuación, el verano 69, Summer of 69, lanzado su álbum debut Reckless en 84, seguidos por otro rockero punk que nos trajo en 83, El Calor de la Ciudad, Billy Idol, de su álbum también debut. Soy AJ, una vez más, querido ochentero, noventero, fanático de la buena música retro. Bienvenido seas al All School Mix, el Retro Show.

Hot, Hot, Hot, así nos dice Billy Idol con su tema de 1983 de su álbum debut Billy Idol, El Calor de la Ciudad. Porque estamos hoy celebrando temperaturas, las temperaturas sin importar si son calientes o son frías, porque tú nos escuchas diferentes geografías, hoy día estamos en diferentes polos opuestos, a veces estamos en el polo norte, en el polo sur. Cuando tú estás en verano, aquí estamos en invierno. Cuando aquí estamos en verano, tú estás también celebrando otro tipo de fecha. Hay lugares, por ejemplo, que están siempre disfrutando de la eterna primavera, como nuestros amigos que están escuchándonos hoy día desde Bogotá, en Colombia, y también los que disfrutan del verano eterno, como las personas que nos escuchan, los oyentes, hoy día desde República Dominicana, desde Santo Domingo, desde Santiago, desde también nuestros amigos hoy día nos escuchan desde Mayagüez, Puerto Rico. Saludos también a todos los boricuas que nos escuchan hoy día también en Isla Verde y San Juan, que son las tierras del eterno verano. Y muchas veces el verano sin playa, señores, es una tortura. Yo lo sé por experiencia, pero muchas veces tomamos por dado esas playas que están ahí cerca. Así que si estás cerca de la playa, aprovechala y aprovechala, porque si te vas y después no regresas, estás lamentando lo que pasó a mí cuando salí de mi país, República Dominicana, donde había tantas playas y nunca la disfruté como quise haberla disfrutado. Seguimos disfrutando de mucho rock hoy día y nos vamos con dos clásicos rockeros. Principios de los 80s con la banda icónica Foreigner, con un tema llamado Eres tan fría como el hielo. Señores, cuando se le dice a una persona, en este caso a una mujer, que eres fría como el hielo, hay que preguntarse exactamente qué dice esta canción. Foreigner, que también tuvo una canción, Hot Blooded Woman, mujer de sangre caliente, también en los 70s, parece que le vio éxito a las temperaturas corporales, y ahí también su tema Urgent surgió. Pero primero te dejo con la banda icónica Asia, El Calor del Momento, también un tema ochentero, en este día por el Hall School Smith, celebrando las temperaturas donde quiera que estés en este fin de semana.

Cold as ice, tan fría como el hielo. Tal vez diríamos en español el equivalente a esta canción sería calculadora. Esta canción de los 80s de Oscar de León, la salsa aquella. Por esta en particular es, tú eres una mujer calculadora totalmente fría, que no piensas completamente en el otro antes de querer hacer lo que tú quieres hacer. Lo trae a la banda icónica Foreigner. Este fue un tema sacado de su álbum de grandes éxitos, No End in Sight, The Very Best of Foreigner, nuestra colección musical para ti hoy día, celebrando las temperaturas. Las temperaturas, como estamos viendo, son temperaturas, estaciones, pero también estaciones, bueno, temperaturas de cómo nos sentimos, ¿verdad? En este caso en particular, sentido figurado del calor, pero también del frío. Y yéndonos al calor, nos vamos con The Power Station del 87. La super banda formada por Robert Palmer, también Andy Taylor y Roger Taylor, que nos trajeron ese tema súper, súper chévere. Algunos nos gustan calientes, son like it hot. Y por ahí llegamos de una vez con una canción caleta de Al Curley, más seguidos con Aja, Bananarama. También tenemos Pop, también tenemos The Cure hoy día de B-52s, igualmente. Un tema en versión remix que escuchamos en un ratito, The Summer of 69 de Bryan Adams, para cerrar el show. Pero también tenemos, si te recuerdas, hoy día tenemos un super, super mega mix de la diva alemana Sandra. Soy AJ, qué chévere que estamos juntos hoy disfrutando de las temperaturas por el Old School It Mix, el Retro Show.

Some like it hot. Los hombres la prefieren calientes. Es exactamente el contexto de esta canción. Gracias por estar hoy día conmigo celebrando nuevamente la moda música retro ochentera noventera. Tu fanático de la buena música retro que nunca pasa de moda donde quiera que estés hoy día. Saludos muy especiales a los amigos que nos escuchan hoy día de en España, en las diferentes geografías, diferentes ciudades en España, a través de la red de estaciones, también de la red de estaciones que forman parte de All School Hit Mix en España, Onda Guantuki, Altava Radio en las Canarias, también Onda Orgiva. Muchas gracias por estar con nosotros.

hoy día. Y llegamos a una canción caleta. Una canción caleta de un artista que muchos conocemos por un tema y llamamos muchas veces un One Hit Wonder. Es Al Curley. Al Curley, que es muy conocido por el tema Square Rooms, tanto versión sencilla como versión extendida, o fue principalmente un actor más que un cantante. En su haber tiene 15 películas de televisión, 10 también producciones noveleras, porque el señor era también novelero. Y una de esas novelas famosas en Estados Unidos, por la cual se conoció bastante él en los 80s, fue For Dynasty. Sin embargo, también como actor consagrado, como hacen muchos actores, también se lanzan a cantar. Y fue ahí que surgió el álbum Square Rooms en el 84, con un follow-up que no tuvo mucho éxito, Riot of Colors, en el 86, para luego decidir ya dejarlo seguir cantando en el 88 con su tercer álbum, The Big Picture. Square Rooms, el más famoso de ellos, estuvo en posición número 1 en Francia, también en posición número 2 en Suiza, número 2 en Italia, número 80 en el US Dance Tracks. Así que se lo conoce también como cantante en Estados Unidos. Sin embargo, el tema que tengo para ti hoy día es un tema de esos que solamente se escucharon en Europa. Es Vestidos Fríos, Cold Dresses. Un tema también que se adapta a nuestro tema de hoy de temperaturas, para que disfrutemos de un tema, bueno, hablamos del calor, ahora estamos hablando de la ropa, Vestidos Fríos. Por ahí vienen temas también de Aja, Banana Rama, igualmente Paula Abdul. Por en este momento dejo con Al Curley, Cold Dresses, Vestidos Fríos, la canción caleta de hoy día por el Old School Hit Mix, el Retro Show.

Vestidos fríos, nos decía Al Curley, nacido en Wichita, Kansas, la ciudad de los aviones. Wichita, Kansas, es conocido como una ciudad también de los vientos, donde tuve yo el placer, por decirlo así, de vivir por 5 años. Los calores que hacen ahí, señores, en las planicies junto a los tornados, son para uno estar añorando las playas o el invierno. Al Curley, que nos trajo el tema Square Rooms, también de su álbum debut Square Rooms, escuchamos ese tema Caleta, Cold Dresses. Y seguimos con el calorcito. En este caso nos vamos con un tema debut. Me refiero al trío Bananarama, que tiene el número de sencillos mayor en todo el Top 40 de el UK Singles Charts con su tema debut, El Verano Cruel, Cruel Summer en versión remix. Por ahí llegan de una vez, ajá, también las efemérides de Michael Poon en ese día en el Old School Hit Mix, el Retro Show. Pero por ahora seguimos celebrando a las temperaturas con El Verano Cruel de Bananarama por el Old School Hit Mix, el Retro Show.

Disfrutas del All School Hit Mix, el Retro Show, en compañía de Ella Alba. Disfrutamos de Banana Dama con su super éxito Cruel Summer, lanzado en el 84, el cual le permitió darse a conocer por esta parte del mundo gracias a la super promoción que recibieron por MTV. También Banana Dama se mantiene hoy día como grupo femenino con el mayor número de top singles sencillos en el conteo de la música británica en toda su historia, para ser bien específicos. Y continuamos con la banda A-ha, con su segundo sencillo hoy día, también relacionado a las temperaturas, el corte Summer Move On. El verano siguió adelante, un tema lanzado en el año 2000 de su álbum Minor Earth, Major Sky, su sexto álbum de producción, el cual fue en cierta forma un comeback, pues la banda no había lanzado un álbum en 6 años. Summer Move On fue un tema también que rompió un récord bien especial. Morten Harket, el vocalista de A-ha, también rompió el

récord de mantener por más de 20 segundos una nota constante en esta canción. Ha sido el único cantante precisamente en la historia de la música europea que ha roto este récord. El récord de mantener una nota por más de 20 segundos cantando. Y esa es la canción que escucharemos hoy día, El Verano Siguió Adelante. Un tema que también se relaciona a las temperaturas hoy día, específicamente del verano y del calor. Soy AJ, una vez más, gracias querido fanático de música ochentera noventera por estar conmigo en esta edición especial del Old School Mix Retro Show.

Always the Sun, de la banda británica del estilo punk The Stranglers, de su álbum del 86, su noveno álbum Dreamtime, que luego fue lanzado, relanzado en el 1990. Una banda de mucha trayectoria setentera y ochentera, con más de 23 sencillos en UK Singles Charts, en el hit parade de la música británica. Sin embargo, no son de esas bandas que han trascendido a nivel de Estados Unidos. Por lo tanto, se consideran banda de culto de este lado del mundo, porque muchos de ellos los seguimos en América Latina, por no exactamente con la presencia que otras bandas de esa trayectoria tienen, porque son setenteras que supieron llegar a los ochentas y por supuesto siguen todavía tocando como hoy día. Soy AJ y esas bandas que estuvieron con mucha presencia en los 80s, 70s, ¿qué están haciendo hoy día? Precisamente estuve revisando la lista de conciertos que está sucediendo en estos meses y están liderando varios conciertos precisamente entre julio y diciembre. Duran Duran, que tiene una agenda bien apretada todavía aprovechando que fueron, bueno, que ganaron en lo que fueron las nominaciones al Salón de la Fama de Rock and Roll en Estados Unidos y tienen ya 10 presentaciones entre agosto y diciembre en New Jersey, New York, Washington DC, también California. También sigue muy fuerte presentándose Tom Bailey,

0: el vocalista principal de la banda de Thompson Twins, quien está de gira y que estuvo precisamente una semana atrás en esta ciudad donde estamos nosotros hoy día, en Denver, Colorado, y sigue con una agenda bastante fuerte, un concierto que me lo perdí, pero que fue súper, súper bueno. También está en concierto Pat Benatar, sigue todavía presentándose activamente cada año en diferentes ferias, en diferentes estados, también en concierto, también Thomas Dolby. Por hablando de qué estuvo pasando exactamente un día como hoy, y antes de entrar directamente a la efeméride con Michael, un día como hoy, en 1985, se estuvieron celebrando dos conciertos en Inglaterra que agruparon de forma histórica las mejores bandas de ese momento, incluyendo a The Cars, Eric Clapton, Duran Duran, Bryan Adams, también estuvieron Mick Jagger, Bill Joel, también The Power Station, Robert Plant. Este fue un concierto que estuvo de forma simultánea en Inglaterra, en el Wembley Stadium en Londres, y también de forma simultánea en Estados Unidos, en el JFK Stadium en Filadelfia. En Inglaterra estuvieron David Bowie, Phil Collins, Elvis Costello, Brian Ferry, Elton John, Howard Jones, Alison Moyet, Queen, Charles Day, Spandau Ballet, Sting, U2, Ultravox, Wham. Señores, cuánta calidad musical. Este concierto está disponible por YouTube, así que si buscas concierto de Wembley Stadium en Londres en el 85, lo encontrarás en vivo. Y también el concierto en el JFK Stadium en Filadelfia, donde estuvo totalmente una contraparte fabulosa con Tears for Fears, St. Paul Mines, Thompson Twins, Stevie Wonder, Madonna. Qué tiempos aquellos. Y para seguirnos viendo y visitando tiempos de aquellos, bienvenido Michael al Old School Hit Mix, el retro show con tus efemérides.
1: ¿Cómo están, amigos de Old School Hits Mix? El retro show de AJ. Mi nombre es Michael Poon de manejatuvoz.com. Te voy a contar qué famosos nacieron por estos días en diferentes años. Bienvenidos al resumen semanal de Un Día Como Hoy. Andy Fletcher, tecladista y cofundador de Depeche Mode. Joan Osborne, su mayor éxito fue One of Us. Dan Murphy, guitarrista de Soul Asylum. La rubia, Christine McVie, cantante y tecladista de Fleetwood Mac. Como solista tiene varios éxitos, entre ellos, El Amor Nos Enseñará Cómo. Liz Mitchell, la principal cantante de Bonnie M. Eric Zor, el zorro.

éxito fue I Love the Nightlife, Disco Round, en el 7-8. Linda Ronstadt ha grabado más de 30 álbumes como solista, pero ha participado en más de 100 con diferentes artistas. Trevor Charles Horn fue fundador de la banda británica The Buggles. Elvis Flage, una de las cuatro hermanas integrantes del grupo de música disco

Almond, vocalista de Soft Cell. Tainted Love. Fritz Savage, más conocido como Kevin Arnold, de la serie Los Años Maravillosos. What would you do? Otro famoso, el actor Tom Hanks. Bon Scott fue el vocalista de AC/DC del 74 al 80. Siren. Jason Orange, uno de los integrantes de la exitosa.

Neil Tennant junto a Chris Love son el dúo Pet Shop Boys. Vamos a revisar enseguida la lista de canciones que por estos días de julio ocupaban el primer lugar del ranking Billboard durante toda la década de 1990. ¿Qué canciones eran las número uno?

0: 1998, The Boy Is Mine, Brandy and Monica. Y terminamos con el 99. If You Had My Love, Jennifer Lopez. Hasta aquí, un día como hoy. Mi nombre es Michael Poon.
1: Gracias, Michael Poon, con esas efemérides que siempre nos ponen a recordar que estuvieron pasando no solamente en los 80 y 90, pero actualmente, y también sabemos que estuvo pasando en otras áreas. Gracias por tu colaboración con Old School Mix, el Retro Show, donde apreciamos cada semana tu participación. Y seguimos calentando la temperatura y nos vamos nuevamente a Inglaterra con la banda The Cure, que sigue todavía en gira de su álbum del 87, Kiss Me, Kiss Me, Kiss Me, Bésame, Bésame, Bésame, el corte Hot, Hot, Hot, Caliente, Caliente, Caliente. Para que sigamos un poquito más adelante con música de Elton John, de B-52s, y por ahí viene nuestro mega mix con los éxitos de la diva alemana Sandra en este fin de semana por el All School Mix, el Retro Show, celebrando las temperaturas del verano y el invierno.

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1: Hot, hot, hot, nos decían la voz inconfundible de Robert Smith, vocalista principal de The Cure, 1987, de su álbum Kiss Me, Kiss Me, Kiss Me, calentando las temperaturas hoy día nuestro Old School Hit Mix, el Retro Show, con los temas de las temporadas de invierno o verano, porque estamos celebrando hoy día las dos temporadas con temas ochenteros y noventeros que nos recuerdan exactamente las temporadas, pero también los sentimientos que nos traen el calor y el frío. Y ya hemos escuchado temas que exactamente no son relacionados al tiempo, sino al sentido de cómo nos sentimos, de cierta forma, calentitos o fríos. Saludos muy especiales que nos escuchas hoy día, gracias a la super red de estaciones de América. Nos estamos conectados hoy día por América Latina, el Caribe, España, Estados Unidos y Canadá. Gracias muy especial a ti que nos escuchas hoy día de las diferentes provincias en Argentina, desde Santa Fe, desde Salta, desde Bahía Blanca, desde Buenos Aires, la provincia y también la ciudad. Realmente que estás hoy día en Formosa, en Carlos Casares, en Corrientes, también un poco más al norte en las diferentes provincias y ciudades en Ecuador, en Santo Domingo, también en Cuenca, Ecuador. A los amigos que también nos escuchan en Bolivia, en las diferentes estaciones donde estamos también siendo escuchados en Bolivia, en Potosí. Igualmente a ti nos escuchas hoy día mucho más al norte, en Estados Unidos, en la Unión Americana. Gracias a ti nos escuchas hoy día desde Queens, New York. Hello friends from New York City, how you doing? Thank you for being there today. Dallas, Texas, Fort Lauderdale en Florida. Igualmente a los amigos que nos escuchan en California, también en Washington, D.C. Y llegamos a dos canciones que nos pondrán un poquito a enfriarnos, porque hablemos del frío en este caso, por corazones fríos. Y cuando hablamos y decimos, tú tienes un corazón frío, o tal vez dices, tienes un corazón helado, estilo novelesco. ¿Cuál sería la diferencia, un corazón frío o corazón helado? Los dos temas a continuación celebran los corazones fríos. El primero de ellos, lanzado en el 2021, por un artista que nunca ha regresado porque nunca se ha ido. Me refiero, por supuesto, a Elton John, en colaboración con Dua Lipa, quien lanzaron este tema que estuvo a la posición cimera en 15 diferentes países y también se convirtió en la primera posición de Elton John en este año en ese Hit Parade junto a Dua Lipa. El tema Corazón Frío, Cold Heart, seguidos por Corazón Helado de Paula Abdul, 1989. Soy AJ, contigo hoy día celebrando los temas de temporada, temporada de invierno, temporada de verano, las temperaturas o los éxitos favoritos tuyos y míos.

una de las coreógrafas más exitosas de los 80s, 90s y actuales. La inconfundible, inolvidable Paula Abdul, ya en los 80s, cuando estaba como cantante, como solista. Recordemos que Paula Abdul también tiene varios récords a nivel de Billboard, incluyendo de su primer álbum debut, 5 temas en el top 10 de Billboard. También fue la artista, en aquel entonces coreógrafa, que estuvo diseñando los pasitos aquellos para el video que muchos no recordamos exactamente cómo se llama, pero es conocido como Thriller. Inclusive, exactamente, Paula Abdul tuvo gran influencia con Michael Jackson, los Jackson, como todas sus coreografías. También fue

0: bailarina de Michael Jackson, también de Janet Jackson, y también aparece en los videos de Janet Jackson, una trayectoria muy exitosa como cantante, como coreógrafa, y también este video en particular de este tema que acabamos de escuchar, Corazón Helado, tiene un video bastante provocador, que recuerdo cuando salió en el 89 fue bastante curioso, pero siempre con una coreografía súper, súper chévere. Soy AJ, ha sido un placer, un gusto estar viajando hoy día celebrando los 80s, un poquitito los 90s, pero también, ante todo, recibiendo tus solicitudes, tus mensajes, gracias a la super red de estaciones por toda América Latina que forman parte de Old School Hit Mix, también de Estados Unidos, de Canadá y de España. Te recuerdo que si deseas comunicarte con nosotros, siempre te puedes comunicar directamente conmigo a través de nuestra estación matriz, Canal 8090 Radio, en Estados Unidos, escribiéndonos a Canal 8090, los números 8090 Radio, @gmail.com, visitándonos también nuestra página web y descargando los podcasts de nuestros episodios anteriores en canal8090radio.com /podcast, o igualmente comunicarte con tu estación favorita, porque ellos nos hacen llegar tu mensaje de seguro.
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2: Y llegamos a la celebración de una de las divas icónicas de la música alemana, Sandra, precisamente una cantante que se lanzó en los 80s, parte del trío Arabesque, directamente desde Alemania en el 84, y que Sandra se lanzó como solista en el 84, precisamente haciendo un cover de una banda favorita mucho de nosotros alemana, la banda Alphaville. Sandra hizo un cover del tema Big in Japan. Sin embargo, su tema que le dio el breakthrough, que la permitió lanzarse a nivel internacional, fue el ultra famoso I'll Never Be María Magdalena, lanzado en 85, el cual estuvo en diferentes conteos y diferentes rankings por toda Europa, gracias también al apadrinamiento de su manager, también su productor, compositor y también esposo, Michael Cretu, quien lo conocemos como el fundador de la banda Enigma. También Sandra continuó una serie de éxitos por toda Europa con diferentes top temas, incluyendo un tema que se relaciona hoy día a las temperaturas, In the Heat of the Night, Al Calor de la Noche en el 85, también Everlasting Love en el 87, Secret Land en el 88, el ultra famoso Hiroshima en el 90 y también ya en los 90s Don't Be Aggressive. Sandra en su carrera ha lanzado 10 álbumes de estudio, 8 álbumes de compilaciones, 47 sencillos, también 10 de ellos de tipo promocional y también parte de su videografía, su colección de videos, incluye 26 videos musicales. Esa es Sandra y disfrutemos hoy día de este Super Mega Mix, de esta artista famosa, favorita mucho a nosotros, por el All School Mix. No sin antes decirte, nos vemos la semana que viene. Feliz resto del día y que sigas sonando la música retro, pero por el All School Hit Mix, el Retro Show.

0: Son las 4 en punto.
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3: 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Hoy es un día grandioso. Soy Michael Poon y te voy a contar qué famosos nacieron un día como hoy, 3 de octubre. La cantante y actriz Ashley Simpson es la hermana menor de Jessica Simpson. 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Jimmy Ray, recordado por su éxito Are You Jimmy Ray? Jake Shears, vocalista masculino de Scissor Sisters. Steve Ray Vaughan, uno de los mejores guitarristas de todos los tiempos. El rey del twist, Chubby Checker. Kevin Richardson, uno de los Backstreet Boys. Gwen Stefani no solo canta y compone, también es actriz y una exitosa diseñadora de moda. Empezó cantando con el grupo No Doubt. Tommy Lee era el baterista de Mötley Crüe. Estuvo casado con Pamela Anderson. Uno de los ex miembros de Fleetwood Mac, Lindsey Buckingham. Alan O'Day, recordado por su éxito Undercover Angel. Undercover Angel, Midnight Fantasy. El actor y cantante Jack Wagner se hizo famoso con All I Need, todo lo que necesito. All I need is just a little more time. Y en el año 2000 se fue para siempre Benjamin Orr. Era el bajista del grupo The Cars y como cantante lo recordamos por la canción Drive. Who's gonna drive you home? Un día como hoy, en el año 2000, le negaron la posibilidad de libertad condicional al asesino de John Lennon, quien tiene una sentencia de cadena perpetua en la cárcel de Nueva York. Un día como hoy, en el 2004, la cantante Josh Stone llegó al primer lugar del ranking británico con el álbum Mind, Body and Soul, que incluye éxitos como You Had Me. Por estos días, en 1996, la número uno en el ranking británico era esta canción de Donna Lewis, I Loved You Always Forever. Mientras que en el ranking Billboard, la número uno era La Macarena de Los del Río. Hala tu cuerpo, alegría, Macarena, que tu cuerpo para dar la alegría y cosa buena. Hala tu cuerpo, alegría, Macarena. 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

0: 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Ya regresamos con más noticias musicales que ocurrieron un día como hoy.
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¿Qué tal? ¿Cómo te va? ¿Cómo andás? ¿Cómo van tus cosas por ahí? Bien, nosotros más que bien aquí en Clásicos Seleccionados. Llegó el fin de semana y llegamos nosotros para acompañarte con toda la furia, con todo el rock. Sí, sí, sí. Una vez más aquí en La Idea y Conducción, Lucas Matías Pareira. Nos estamos encontrando con este clásico que fue lanzado allá por el año 1972. Los británicos Deep Purple, Humo sobre el agua.

Bruce Springsteen, Cover Me. ¿Y vos qué estás haciendo ahora? Contame. Vení, vení, vení. Acércate. ¿Todo bien? Me alegro. Nosotros, más que bien, ahora recibiendo a John Lennon. Tontas canciones de amor.

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1: Hola, ¿qué tal? ¿Cómo están? Bienvenidos. Bueno, una vez más estamos aquí en este segmento que compartimos dentro del programa Clásicos Seleccionados para seguir hablando de estas destacadas artistas de la música. Bueno, Lollipop Candyman es una canción grabada por el grupo danés noruego de dance pop Aqua. Fue lanzado como el cuarto sencillo general de su álbum debut, Aquarium, como continuación de su canción más exitosa, Barbie Girl. Lenny

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Y así es, sin interrupciones, vamos a escuchar estos viejos temas de los 80, un set exclusivo junto a DJ Maxi Marcone de la ciudad de La Bulash, en la provincia de Córdoba. Porque como nosotros llamábamos aquellos temas medio ritmo, aquellos lentos también, vuelven a cobrar sentido. Dale, ahí va.

Gracias por toda esta música en este último bloque junto a DJ Maxi Marcone de la ciudad de La Bulash, al sur de la provincia de Córdoba. Un gusto tu colaboración nuevamente aquí con nosotros y seguramente vamos a compartir algún que otro set más adelante. Soy Lucas Matías Pereira, nos vamos a estar encontrando la semana que viene. Espero que la pases muy pero muy bien y con lo mejor de 4 décadas, como siempre, vamos a estar de vuelta por acá. Chao.

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0: Son las 5 en punto.
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4: Hoy es un día bendecido. Soy Michael Poon y te voy a contar qué famosos nacieron un día como hoy. 4 de octubre. Hoy, 4 de octubre, llegó al mundo la actriz Alicia Silverstone. Cuando tenía 18 años, apareció en el video de la canción Crying de Aerosmith. Hoy también cumple años Lena Katina, una de las integrantes del dúo ruso Tattoo. El cantante cubano John Secada. Uno de los integrantes del dúo Pet Shop Boys, Chris Lowe. Jim Felder, el bajo de Blood, Sweat and Tears. Un día como hoy, en 1970, se fue para siempre la bruja cósmica, Janis Joplin. El resultado de la autopsia encontró heroína en la sangre de la cantante. 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Ya regresamos con más noticias musicales que ocurrieron un día como hoy.
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Mis queridísimos amigos, bienvenidos a una nueva edición del DJ Club, la discoteca portátil de la radio. Mi nombre es Claudio Ferraro y antes de arrancar este viaje junto a Marcelo Bravo, quiero saludar a cada una de las radios que se van sumando al DJ Club. Muchísimas gracias a todos. Recuerden que también pueden estar en contacto con nosotros a través del Instagram djclub.arg. Y ahora sí, llegó el momento, subimos el volumen y arrancamos, amigos.

Viajamos a Italia de los años 80 y 90 con Novecento y contarles que el grupo estaba formado por los hermanos Lino y Pino Nicolosi junto a la cantante Dora Carofiglio. Después de sus éxitos dentro del pop, el soul y el dance italiano, en el año 1993 presentaron Marimba Day. Everybody dancing, amigos.

Su verdadero nombre era René Baumann. Y Jay Bobo combinaba aerodance, rap, melodías pegadizas y una puesta en escena llena de baile. Everybody se convirtió en uno de sus primeros grandes éxitos internacionales y marcó el comienzo de una carrera que lo transformó en uno de los nombres más populares del Eurodance de los 90. DJ Bobo.

Verano del año 1996. Desde Alemania llegaba Mr. President, el trío formado por Delroy Reynolds, Judith Heidelbrand y Lazy D. Con su mezcla de Eurodance, pop y ritmos caribeños, conquistaron las pistas de todo el mundo y llegó una canción que se convirtió en un clásico instantáneo.

Viajamos nuevamente a Italia de los años 90 con Randy Bash, un proyecto Eurodance que encontró su lugar en las pistas con melodías pegadizas y mucha energía. En el año 1996 llegó Sound Like a Melody, una versión dance del clásico de Alphaville, una canción conocida transformada para una nueva generación de bailarines. Aquí están Randy Bash, Sound Like a Melody.

Seguimos en la pista de los años 90 con Sid Price, un proyecto italiano de la escena dance europea. Su propuesta combinaba Eurodance con melodías pegadizas y ese sonido que convirtió a Italia en una de las grandes fábricas de música para discotecas. Y entre sus canciones encontramos un mensaje que todavía sigue vigente: Love is the answer. Love is the answer. O algo que permanentemente está vigente y que muchas canciones tomaron ese nombre. Una verdadera joyita para los amantes del dance de los 90. Surprise, Love is the answer.

Chicos, recuerden que se pueden comunicar con nosotros y estar permanentemente en contacto con el DJ Club y ya formar parte de este club de DJs al Instagram @djclub.arg de Argentina, ARG. Bueno, vamos al año 1993 y desde Suecia llegaba Ace of Base. Este grupo estaba formado por Jerry Lynn Joker y Buddha y su mezcla de pop, reggae y dance conquistó al mundo. Amigos, disfruten Ace of Base.

Ya estamos despegando hacia Jamaica con Inner Circle y la legendaria banda de reggae formada en el año 1968 por los hermanos Ian y Roger Hughes. Después de décadas de música, en los años 90 volvieron a las pistas internacionales con su particular mezcla de reggae, pop y ritmos caribeños. En el año 1996 llegó Da Bomb, un tema cargado de energía que mostró otra faceta del sonido de Inner Circle. Aquí estamos, amigos, con Da Bomb, exclusivamente en el DJ Club Latinoamericano.

Seguimos revoloteando por Italia en los años 90 con Blue Boy, el proyecto del productor y DJ italiano Alex Kundari. En el año 1997 llegó Remember Me, un tema que mezclaba house, dance y una melodía vocal inolvidable. Un sonido elegante, hipnótico y bien noventoso. De esos temas que apenas empiezan a sonar, ya te llevan directamente a la pista de baile. Blue Boy, amigos.

0: ¿Recordás? Instagram, arroba djclub.arg. Seguimos bailando, amigos.
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1: Vamos a hablar un poquitito de historia y nos vamos a referir a un sello que fue fundamental para entender el sonido dance de los 90s. DWA, Dance World Attack, que nació en Italia ya por el año 1989 de la mano del productor y músico Roberto Zanetti, conocido artísticamente como Robix. Zanetti vendía, o mejor dicho, más allá de vender un sonido muy muy particular, él también venía de la escena del Italo Disco y decidió crear su propio sello para desarrollar una nueva generación de música dance, por supuesto italiana, y llevarla al mundo. Durante los años 90, DWA se convirtió en una verdadera fábrica de éxitos del Eurodance. Por sus producciones pasaron nombres fundamentales como ASMC, W, Corona, Alexia, Network y Sandy.

Uno de sus primeros grandes éxitos internacionales fueron W con Please Don't Go, y por supuesto que después llegaron canciones que marcaron una época como It's a Rainy Day de Ice MC con la voz de Alexia, además de importantes producciones vinculadas a Corona. El sonido DWA tenía una fórmula muy particular: bases electrónicas, voces femeninas, rap y melodías pegadizas, y también mucha energía para la pista de baile. A finales de los 90 la historia del sello tomó otro rumbo. En el año 1999 DWA fue vendida a Sony Music, pero su legado quedó para siempre, porque cuando hablamos del Eurodance italiano de los 90 también hablamos de DWA, Dance World Attack, una fábrica italiana de hits que hizo bailar al mundo.

0: son las 6 en punto. 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Hoy es un día bendecido. Soy Michael Poon y te voy a contar qué famosos nacieron un día como hoy. 4 de octubre. Hoy, 4 de octubre, llegó al mundo la actriz Alicia Silverstone. Cuando tenía 18 años, apareció en el video de la canción Crying de Aerosmith. Hoy también cumple años Lena Katina, una de las integrantes del dúo ruso Tattoo. El cantante cubano John Secada.
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0: Uno de los integrantes del dúo Pet Shop Boys, Chris Lowe. Jim Felder, el bajo de Blood, Sweat and Tears.
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0: Un día como hoy, en 1970, se fue para siempre la bruja cósmica, Janis Joplin. El resultado de la autopsia encontró heroína en la sangre de la cantante. 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Ya regresamos con más noticias musicales que ocurrieron un día como hoy.
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0: Corte. Vamos para el próximo video, pues.
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